0: Aumenta las compras de petróleo argentino. La guerra en Medio Oriente llevó a las refinerías de Japón, Corea del Sur y China a buscar proveedores alternativos y sumar cargamentos de crudo medanito. Así, estas compañías adquirieron producción argentina con embarques previstos entre agosto y octubre. La demanda creció por los precios competitivos, la calidad similar al WTI y la mayor producción de vaca muerta, mientras que las exportaciones hacia ese destino promediaron 35.000 barriles diarios hasta julio.
1: Deportes.
0: River acordó la transferencia de Joaquín Freitas a Flamengo. La operación se cerró en 15 millones de dólares por el 80% de los derechos económicos, más bonos, luego de que el juvenil de 19 años forzara su salida del club. El delantero debutó en primera en noviembre de 2025 y acumuló 30 partidos, 12 como titular, un gol y dos asistencias. El club de Núñez conservará el 20% de una futura venta y deberá pagarle $1 millón a Acassuso, donde Freitas se formó antes de llegar a River.
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0: 9 de la noche con 31 minutos.
1: Temperatura 16 grados. Humedad 89%.
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1: 10 de la noche con 4 minutos.
2: Temperatura 15 grados. Humedad 93%.
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0: 10 de la noche con 33 minutos.
1: Temperatura 15 grados. Humedad 93%.
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2: 11 de la noche, con un minuto.
3: Temperatura, 15 grados. Humedad, 94%.
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0: 11 de la noche con 33 minutos.
1: Temperatura 15 grados. Humedad 94%.
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2: 12 de la noche, con un minuto.
3: Temperatura, 15 grados. Humedad, 93%.
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0: 12 de la noche con 30 minutos.
1: Temperatura 15 grados. Humedad 93%.
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2: 12 de la noche, con 59 minutos.
3: Temperatura, 14 grados. Humedad, 94%.
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6: Bueno, ¿me das el cosito?
7: Sí. ¿Bueno, vamos?
6: Vale.
7: Sí.

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0: Una de la mañana con 32 minutos.
1: Temperatura 14 grados. Humedad 94%.
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2: 2 de la mañana, con un minuto.
3: Temperatura 13 grados. Humedad 95%.
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0: 2 de la mañana con 32 minutos.
1: Temperatura 13 grados. Humedad 95%.
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2: 3 de la mañana, con un minuto.
3: Temperatura, 13 grados. Humedad, 96%.
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0: 3 de la mañana con 32 minutos.
1: Temperatura 13 grados. Humedad 96%.
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2: 3 de la mañana con 59 minutos.
3: Temperatura 13 grados. Humedad 97%.
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0: 4 de la mañana con 30 minutos.
1: Temperatura 13 grados. Humedad 97%.
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2: 4 de la mañana con 59 minutos.
3: Temperatura 12 grados. Humedad 97%.
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0: 5 de la mañana con 31 minutos.
1: Temperatura 12 grados. Humedad 97%.
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4: Podría empezar contando la anécdota de cómo nos conocimos. Podría empezar diciendo la insistencia de mi familia sobre el hecho de que tenía que conocer a alguien. En un momento de emergencia, cuando no sabía qué camino iba a tomar esta canción, decidí escuchar su trabajo y me impactó. Nadie me iba a decir que en el futuro se iba a convertir en una amiga a la que quiero muchísimo y en una de las cantantes que más me gusta, que siempre lo he dicho, no es mentira. Es una de mis cantantes preferidas. Esta noche, en este lugar, era imposible que no estuviera. Una vez más está conmigo, y me refiero a Gaby Moreno.

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amor los unos a los otros. Cuídense entre ustedes. No se hagan daño. Cuídense. Cuídense la vida. Cuiden la familia. Cuiden la naturaleza. Cuiden a los niños. Cuiden a los viejos. Que no haya odio, que no haya pelea, dejen de lado la envidia, no le saquen el cuero a nadie, dialoguen. Que entre ustedes ese deseo de cuidarse vaya creciendo en el corazón. Y acérquense a Dios. Dios es bueno. Dios siempre perdona, Dios comprende, no le tengan miedo. Dios es Padre. Acérquense a Él. Y que la Virgen los bendiga mucho, que ella como madre los cuide. Recen por mí.

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1: 6 de la mañana con un minuto.
2: Temperatura 12 grados. Humedad 96%.
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0: 6 de la mañana con 32 minutos.
1: Temperatura 12 grados. Humedad 97%.
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3: Buenas, buenas, ¿cómo están? Un placer saludarlos. Arrancamos nuevo mes y acompáñenme a conocer cómo va a ser el tiempo para este martes 1 de septiembre. Arrancamos con un pantallazo general. Vamos a tener aumento significativo de la temperatura en el centro y norte del país, presencia de la nubosidad variable y ausencia de lluvias. Mientras que en la Patagonia continuamos con bajas temperaturas, presencia de la inestabilidad y probabilidad de nevadas en zonas de cordillera. Ahora sí, noreste y litoral argentino con buen tiempo, mejora el panorama en relación al día lunes, vamos a tener tiempo mayormente estable, presencia de la nubosidad variable y vientos soplando desde el este y sudeste, con probabilidad de algunas lloviznas para la provincia de Misiones durante el día, mínimas que serán de entre 13 y 15 grados y las máximas que serán de entre 20, 24 y hasta los 29 grados en la provincia de Formosa. En la franja central, el viento está soplando desde el noreste, generando un aumento de la temperatura. Vamos a tener presencia de la nubosidad variable, tiempo mayormente estable, cielo más cubierto para La Pampa y el sudoeste de Buenos Aires, donde además vamos a tener probabilidad de algunas lloviznas durante el día, temperaturas mínimas que serán de entre 8 y 9 grados, mañanas frescas y máximas que serán de entre 17 y 22 grados, temperaturas agradables. De todos modos, en el resto de la región tiempo estable, presencia de la nubosidad variable, mínimas que serán de entre 11 y 13 grados y máximas de entre 24 y 25 grados. En la región de Cuyo, panorama similar, cielo despejado para San Juan y San Luis, donde además se podrán sentir algunas ráfagas de viento desde el sector norte, cielo parcialmente nublado para Mendoza, tiempo estable de todos modos, vamos a tener mínimas que serán de entre 13 y 14 grados y máximas que serán de entre 22, 23 y 25 grados. En el noroeste argentino, condiciones muy similares, se mantiene la inestabilidad. Vamos a tener presencia de la nubosidad variable, sobre todo en Salta y Jujuy. Cielo despejado para el resto de la región, viento soplando desde el sudoeste en gran parte de la región y en zona de cordilleras el viento soplará desde el oeste. Vamos a tener mínimas que serán de entre 9, 13 y 14 grados y máximas que serán de entre 23, 24 y 28 grados. En la Patagonia vamos a tener presencia de la nubosidad y de la inestabilidad, probabilidad de nevadas en zonas de cordillera, cielo más cubierto para Neuquén, Río Negro y Chubut, donde las mínimas serán de entre 9 grados y 6 grados y las máximas van a ser 17 y 22 grados para el sector norte de la región, mientras que en Chubut vamos a tener una máxima de 10 grados. Cielo más despejado para Santa Cruz, donde el tiempo estará estable, aunque con riesgos de heladas, temperaturas muy bajas, mínima de 2 grados bajo cero y una máxima de apenas 6 grados. En Tierra del Fuego, cielo más cubierto, tiempo inestable, sobre todo en zona de archipiélagos, donde vamos a tener probabilidad de nevadas y algunas lloviznas aisladas, una mínima de 2 grados bajo cero, mucho frío y una máxima que apenas alcanzará los 1 grado. Condiciones similares para las Islas Malvinas, donde vamos a tener tiempo algo inestable, cielo cubierto, probabilidad de lloviznas y nevadas, mínimas de 3 grados y una máxima de 4 grados. Recordá que puedes encontrar esta información en infoclima.com y en todas nuestras redes sociales. Un placer saludarlos y hasta la próxima.
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13: 7 de la mañana con 7 minutos.
14: Temperatura 12 grados. Humedad 97%.
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0: 7 de la mañana con 31 minutos.
1: Temperatura 12 grados. Humedad 97%. 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
1: Vamos con esa que la gente la está esperando. Dale, dale, dale. 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Esas imágenes.

0: Estaban con ganas de chocar.
1: Qué buena onda que tiene. Muchas gracias por esa energía hermosa. Muchas gracias.
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6: 7 de la mañana. Con 59 minutos.
7: Temperatura 12 grados. Humedad 96%.
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0: 8 de la mañana con 32 minutos.
1: Temperatura 12 grados. Humedad 97%.
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3: Buenas, buenas, ¿cómo están? Un placer saludarlos. Arrancamos nuevo mes y acompáñenme a conocer cómo va a ser el tiempo para este martes 1 de septiembre. Arrancamos con un pantallazo general. Vamos a tener aumento significativo de la temperatura en el centro y norte del país, presencia de la nubosidad variable y ausencia de lluvias. Mientras que en la Patagonia continuamos con bajas temperaturas, presencia de la inestabilidad y probabilidad de nevadas en zonas de cordillera. Ahora sí, noreste y litoral argentino con buen tiempo, mejora el panorama en relación al día lunes, vamos a tener tiempo mayormente estable, presencia de la nubosidad variable y vientos soplando desde el este y sudeste, con probabilidad de algunas lloviznas para la provincia de Misiones durante el día, mínimas que serán de entre 13 y 15 grados y las máximas que serán de entre 20, 24 y hasta los 29 grados en la provincia de Formosa. En la franja central, el viento está soplando desde el noreste, generando un aumento de la temperatura. Vamos a tener presencia de la nubosidad variable, tiempo mayormente estable, cielo más cubierto para La Pampa y el sudoeste de Buenos Aires, donde además vamos a tener probabilidad de algunas lloviznas durante el día, temperaturas mínimas que serán de entre 8 y 9 grados, mañanas frescas, y máximas que serán de entre 17 y 22 grados, temperaturas agradables. De todos modos, en el resto de la región, tiempo estable, presencia de la nubosidad variable, mínimas que serán de entre 11 y 13 grados y máximas de entre 24 y 25 grados. En la región de Cuyo, panorama similar, cielo despejado para San Juan y San Luis, donde además se podrán sentir algunas ráfagas de viento desde el sector norte, cielo parcialmente nublado para Mendoza, tiempo estable de todos modos, vamos a tener mínimas que serán de entre 13 y 14 grados y máximas que serán de entre 22, 23 y 25 grados. En el noroeste argentino, condiciones muy similares, se mantiene la inestabilidad. Vamos a tener presencia de la nubosidad variable, sobre todo en Salta y Jujuy. Cielo despejado para el resto de la región, viento soplando desde el sudoeste en gran parte de la región y en zona de cordilleras el viento soplará desde el oeste. Vamos a tener mínimas que serán de entre 9, 13 y 14 grados y máximas que serán de entre 23, 24 y 28 grados. En la Patagonia vamos a tener presencia de la nubosidad y de la inestabilidad, probabilidad de nevadas en zonas de cordillera, cielo más cubierto para Neuquén, Río Negro y Chubut, donde las mínimas serán de entre 9 grados y 6 grados y las máximas van a ser 17 y 22 grados para el sector norte de la región, mientras que en Chubut vamos a tener una máxima de 10 grados. Cielo más despejado para Santa Cruz, donde el tiempo estará estable, aunque con riesgos de heladas, temperaturas muy bajas, mínima de 2 grados bajo cero y una máxima de apenas 6 grados. En Tierra del Fuego, cielo más cubierto, tiempo inestable, sobre todo en zona de archipiélagos, donde vamos a tener probabilidad de nevadas y algunas lloviznas aisladas, una mínima de 2 grados bajo cero, mucho frío y una máxima que apenas alcanzará los 1 grado. Condiciones similares para las Islas Malvinas, donde vamos a tener tiempo algo inestable, cielo cubierto, probabilidad de lloviznas y nevadas, mínimas de 3 grados y una máxima de 4 grados. Recordá que puedes encontrar esta información en infoclima.com y en todas nuestras redes sociales. Un placer saludarlos y hasta la próxima.
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1: 8 de la mañana con 59 minutos.
2: Temperatura 13 grados. Humedad 90%.
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6: Ucrania. Rusia atacó a Kiev y sus alrededores por quinto día consecutivo. Los bombardeos que se intensificaron en los últimos meses dejaron estantes de supermercados vacíos tras golpear varios almacenes y provocaron heridos en localidades como Brovary y Borispil. El presidente Volodymyr Zelensky señaló que la táctica rusa busca desgastar al país y reconoció dificultades para contrarrestar los drones a reacción que despliega Moscú con casi 1.500 lanzados entre jueves y domingo.
5: Nacionales.
6: ATE anunció paros en los aeropuertos que podrían afectar vuelos esta semana. El gremio realizará una jornada nacional de lucha el jueves y el viernes con asambleas y movilizaciones de 9 a 12 y de 18 a 21, aunque garantizará la atención de los vuelos en desarrollo, sanitarios y oficiales. Entre los reclamos figuran la apertura de la paritaria sectorial, el pago de los aumentos extraparitarios y el financiamiento de tareas operativas de salvamento, extinción de incendio y fiscalización. La modalidad fue comunicada la semana pasada a la Secretaría de Trabajo para que el sector aéreo pueda prever eventuales cambios en las operaciones. Luis Caputo se reunió con la titular del FMI en la cumbre del G20. El ministro de Economía mantuvo un encuentro con Cristalina Georgieva en el marco de la cumbre de ministros de Finanzas y Bancos Centrales en Estados Unidos. Horas antes, había expuesto ante el foro que el gasto público bajó 30% en términos reales desde diciembre de 2023 y proyectó que por primera vez en 16 años la economía crecerá en términos per cápita. El funcionario destacó además el avance del RIGI con proyectos aprobados por unos 50.000 millones de dólares.
5: Deportes.
6: Defensa y Justicia venció a Platense y escaló al segundo puesto de la zona A. Héctor David Martínez marcó el único gol del partido en la segunda etapa y el conjunto dirigido por Julio Bacari llegó a 14 puntos, a solo una unidad del líder Gimnasia de Mendoza. El encuentro disputado en Florencio Varela por la séptima fecha del torneo clausura terminó con la expulsión del defensor Pablo Ferreira sobre el final. El equipo de Martín Palermo, que sufrió su primera derrota desde el inicio de su segundo ciclo, quedó undécimo con 8 puntos y fuera de la zona de playoffs.
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1: 9 de la mañana con 33 minutos.
2: Temperatura 13 grados. Humedad 90%.
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4: Cerró ayer con un posteo Lionel Messi, 21 años como integrante de la selección argentina, un periodo además brillante para lo que tuvo que ver con el
5: ¿no? Sí, con todos los récords lo cerró Leo y bueno, puso un poco en superficie cuando lo había escrito, porque dijo que lo escribió 48 horas después de la final del 19 de julio y que bueno, después de todo lo que pasó con su padre, decidió postear en el día de ayer. Me vacié, dijo básicamente. Ese es el concepto de los futbolistas cuando dejan algo muy preciado, ¿no? Se vació, dio todo.
4: Me vacié. 207 partidos jugó.
5: 207 partidos, 125 goles, 6 mundiales.
4: No, 6 títulos.
5: No, bueno, y 6 mundiales también.
4: Ah, claro, claro. Y 6 títulos, ¿no? Qatar, 2 Copa América, la finalísima, el Sub-20, porque también jugó con los juveniles, ¿no?
5: Jugó el Sub-20 y jugó en Beijing 2008, donde salió también campeón olímpico allí con el Checho Batista como entrenador.
4: Todo nos dio. El juvenil, los Juegos Olímpicos, Mundial, Copa América y finalísima.
5: Totalmente.
4: No hay nada que no, no hay un solo título que no haya ganado.
5: No hay un solo título que no ganó y tiene, además, ostenta con la camiseta de selección, ostenta la mayor cantidad de partidos, la mayor cantidad de asistencia, la mayor cantidad de goles, la mayor cantidad de partidos jugados en mundiales de todo el planeta. Nadie jugó más partidos en mundiales que él, que son 32. Nadie hizo más goles consecutivos que Messi en partidos de mundial. Hizo,
4: o sea, ningún jugador.
5: 9 partidos seguidos convirtiendo goles en mundiales Messi. Y además hizo goles en todas las instancias de mundiales. Primer partido, segundo, tercero, octavo, cuarto, semi. En todos los partidos hizo goles. Bueno, está lleno de récords Messi, que después de 21 años se despide de la selección argentina.
4: Bueno, y entre los muchos videos que ayer circularon por redes sociales, vamos al de el Messi de los 12 años, cuando decía cuál era su sueño, que era, bueno, vaya si lo alcanzó.
6: Y re lindo, estar allá jugando en el Barcelona, pensar club más grande del mundo, hermoso.
7: ¿Qué pensó la familia?
6: No, estaban todos contentos. Mi viejo ya se estaba por quedar sin trabajo y íbamos a quedar mal parados.
7: De cierto modo, lo ayudaste con esto. ¿Cuál es tu ídolo como jugador?
6: Maradona.
7: ¿Cuál es tu sueño?
6: Para la selección argentina.
4: Tu ídolo Maradona, ¿no? Que después lo dirigió en
5: lo dirigió en Sudáfrica 2010.
4: Tu sueño, jugar en la selección argentina, el papá que se quedaba sin trabajo.
5: Viejo, ya decía, era pibito, y dijo mi viejo, y había que ayudarlo, ¿no?
4: Claro, claro. Él decía, Messi contó en el posteo que él escribió la despedida 2 días después de perder la final del Mundial contra España, pero que la muerte del padre hizo que se demorara en darla a conocer.
5: Claro,
4: ¿no?
5: Ponerla en su posteo en Instagram.
4: Bueno, después, bueno, a ver, lo más lejos que nos llevó fue la Copa del Mundo de Qatar 2022.
8: Una locura, la verdad que sí, que se hizo desear, pero es lo más lindo que hay. Vea lo que es hermosa. La deseaba muchísimo. Recién le decía ahí, alguna vez lo dije, que Dios me lo iba a regalar, estaba seguro y presentía que era esta, que se estaba dando. Sufrimos un montón, pero lo conseguimos y acá está ahora a disfrutar. Vemos una nueva hora de ya estar en Argentina para vivir la locura que va a ser eso y nada, pensar en disfrutar.
4: Bueno, ahí estaba, decía, ya está, intentó una vez más, sin embargo, ¿no? Uno tenía la sensación por ahí después de que ganar en Qatar y casi lo vuelve a lograr, nada.
5: Fue el mejor futbolista del Mundial, claramente del 2026, estuvo cerca de conquistarlo nuevamente. Vos sabés que él tiene registros físicos comprobados, que estuvo más veloz en el Mundial 2026 que en 2022. Vos fijate la preparación, él tuvo un año de preparación en silencio, en doble y triple turno para llegar bien al Mundial y sus registros aeróbicos dan mejor resultado que en 2022 con 39 años.
4: Y en la carta que le escribe al padre después de la muerte, que le cuenta, digamos, donde se ve que era algo que lo mantenía muy ligado, él decía, ¿no? El primero con el que hablaba cuando salía un partido, al que quería escucharla, pero yo no sabía que hablaba tanto de fútbol con el padre, él cuenta que hablaba mucho de fútbol. Y ahí le dice, esta vez las piernas no daban más. Como no daban así más. Todo sintió el límite físico en el último mundial, por lo que le decía al padre en esa carta, no
5: sí,
4: sé.
5: Sí, sí, decididamente.
4: Bueno, y tuvo también como toda historia gloriosa, tuvo que caerse para levantarse y darle también a esta trayectoria una épica, porque tuvo momentos de muchas frustraciones a los que también aludió Messi en su carta de despedida. Quizás la más importante de todas fue cuando creímos que se iba a ir mal, porque este retiro es un retiro hermoso, con gloria, es un retiro...
5: con ganas de que siga.
4: Claro.
5: En aquel entonces ya había mucha protesta con Messi también. Hubo una etapa muy larga de protesta de Messi, de hacer en Barcelona lo que no en la selección.
4: Eso fue, y tuvo su epítome en el 2016,
5: exacto,
4: cuando pierden la final de la Copa América contra Chile.
5: La Copa América Centenario, porque en el 2015 ya había perdido la Copa América, la que es habitual, la Centenario.
4: Sí.
5: Fue en 2016 en Estados Unidos, perdió con Chile.
4: Y ahí casi se nos fue.
9: Lo primero que se me viene y lo pensaba en el vestuario es que ya está, se terminó para mí la selección. Como dije recién, son 4 finales, no es para mí. Lamentablemente lo busqué, era lo que más deseaba. No se me dio, pero creo que ya está, lo que siento ahora, lo que pienso. Una tristeza grande lo que nos volvió a...
4: Bueno, eso era en el 2016. Le esperaban todavía 2 Copas América, la finalísima y el Mundial.
5: Y
4: una estrella más para la camiseta argentina. Increíble. Bueno, gracias, Messi, por qué decir, ¿no?
5: Sí, totalmente. 21 años que somos afortunados de haberlo visto, obvio.
4: Bueno, vamos a ver qué viene después para... Y después, porque el que lo rescata después de eso, en realidad es cuando Scaloni, sorpresivamente, termina a cargo de la selección después de esas frustraciones, es el que lo va a buscar y Aymar cuenta, ¿no? Cómo lo van a buscar. Che, volvé, ¿no? Y empieza todo el proceso de volver a convocar a Messi a la selección y la recomposición de la selección de la mano de Scaloni, que es un gran protagonista también de todo
5: esto. Desde ya, porque supo rodearlo de un equipo que jugó para él verdaderamente y que, bueno, en definitiva, el propio Leo le dijo, estás loco, le dijo a Scaloni cuando dijo, yo voy a asumir a partir de ahora, Leo, quiero hablar con vos.
4: Y lo va a buscar además con su ídolo de la infancia, que era Aymar también, ¿no? Es como lindo haber ido a buscar a alguien que sabía, con alguien que sabía que lo iba a interpelar
5: desde
4: también,
5: ya,
4: ¿no?
5: Ya.
4: Bueno, mientras tanto, Donald Trump, en el marco de una tensión con el gobierno inglés por las que viene teniendo con sus socios del Tratado del Atlántico Norte, es la principal alianza militar que surge después de la Segunda Guerra Mundial, es la de Estados Unidos con Europa, ¿no? Cuyo artículo más importante de la OTAN es que un ataque contra cualquiera de ellos es entendido como un ataque para todos. Esa idea es la que, bueno, de alguna manera surge después de la Segunda Guerra Mundial, y esa máxima, la principal alianza militar del mundo, Estados Unidos con Europa, ha estado en tensión últimamente, pues, de la mano de... Bueno, Trump es muy intempestivo en muchas cuestiones, y además Trump viene exigiéndole a los europeos que pongan la plata que tienen que poner para financiar el presupuesto militar de la OTAN, diciendo no puede ser que Estados Unidos sea el único que termine pagando los gastos militares que significa sostener militarmente fuerte a la OTAN. Bueno, en el marco de todo esto, en un momento dijo, denme Groenlandia, me quiero quedar con Groenlandia, después soltó la discusión de Groenlandia, después fue a atacar el ataque conjunto con Israel de Irán, los europeos le dijeron, pues si no me pediste permiso, no me avisaste, ahora me pedís usar las bases militares. Está usando bases militares, de hecho, el principal punto de abastecimiento hoy para la flota desplegada por Donald Trump en la zona del Golfo Pérsico tiene que ver con el abastecimiento en una isla inglesa o de control inglés, que es Diego García. Pero la tensión con Inglaterra, en el medio de ese contexto, le preguntan, ¿usted es capaz de sacarle el apoyo a Inglaterra respecto a la cuestión de Malvinas, de la disputa de soberanía de la Argentina? Y Trump contesta esto.
10: Are you reviewing the U.S. position on the Falkland Islands?
11: I always review every position. That's just one of many.
4: Same. Yo siempre reviso cualquier posición. Esa es solamente una entre muchas. No le dice que no.
5: No.
4: A ver, la traba principal para que Argentina recupere Malvinas es que Inglaterra, y sobre todo después de la guerra del 82, ignora todas las resoluciones de Naciones Unidas que le dicen, ustedes se tienen que sentar a negociar porque acá hay un conflicto de soberanía. Argentina dice, acá hay un principio de integridad territorial, las Malvinas son mías, la ocuparon los ingleses. ¿Los ingleses qué dicen? No, hay que preguntarle a los isleños qué quieren ser. Y dice, no, si le preguntás a los isleños qué quieren ser ingleses. Dice, ahí rige el principio de autodeterminación. Y Argentina que dice, no le podés dar a la potencia ocupante, a los pobladores, una potencia ocupante, la decisión de qué quieren ser, porque eso van a querer ser ingleses. Bueno, ese es el marco jurídico dentro de Naciones Unidas en el cual se discute la soberanía de Malvinas. Si Estados Unidos cambiara su actitud, no cambia, obviamente es importante, no es lo mismo si Estados Unidos apoya a Inglaterra. De hecho, fue muy importante el apoyo que le termina dando Estados Unidos a Inglaterra en la guerra de 1982. Primero intenta que negocien y después finalmente Thatcher le exige a Ronald Reagan, dice, che, tenemos el Tratado del Atlántico Norte, por más aliado tuyo que sea la dictadura argentina, que lo era en ese momento, tenés que venir a apoyarme. Y Estados Unidos termina, y Chile también, apoyando a Inglaterra en la guerra de Malvinas en 1982. Pero bueno, que cambiara de posición Inglaterra, que cambiara de posición Estados Unidos no significa que Inglaterra vaya a revertir su posición. ¿Qué dijo Pablo Kirno, el canciller, sobre este tema?
12: La reacción de Trump, o sea, nosotros sobre lo que no tenemos control, no operamos. Nosotros operamos sobre lo que nosotros controlamos. Nosotros tenemos claro que la solución es diplomática, tenemos claro que tenemos que avanzar en ese frente lo más posible, tanto en los diferentes foros, con el apoyo de los diferentes países, pero de la misma manera que cuando hicimos el plan de gobierno no podíamos depender de nadie y nosotros tenemos que hacer los deberes, en este caso lo mismo, nosotros tenemos que hacer los deberes para aumentar nuestras chances de que el reclamo que tiene Argentina legítimo sobre la soberanía sea escuchado. Que haga Trump por Inglaterra, será Trump por Inglaterra. Si nosotros somos beneficiarios directos o indirectos de las decisiones de ellos, o sea, acá no hay un triángulo mágico donde estamos hablando en estos términos o las diferentes discusiones que hay.
4: Bien, bastante, no se sube a la idea de que hay un cambio.
13: Sí.
4: Sí,
13: lo toma con mucha tranquilidad.
4: Mucha prudencia y pondera en su contexto lo que está diciendo Trump, que está amenazando por otra cosa a Inglaterra, digamos, porque está enojado con el gobierno inglés. Pero a diferencia de Milei, que en otras, sobre todo a través de su cuenta de Twitter, había dicho, estamos re cerca, tenemos grandes cambios, gracias a nosotros Naciones Unidas obliga a los ingleses a negociar. Bueno, no, se ve un Kirchner mucho más sereno con eso. Mientras tanto, Martín Menem habló acerca del tema de la mora, y ahora el tema es que los que quieren discutir la situación de 6 millones de argentinos y argentinas que están en situación de incobrabilidad porque pasaron los 90 días sin poder afrontar sus deudas, según Martín Menem, es una campaña para desestabilizar al gobierno.
14: La mora de la que vienen hablando ya empezó a bajar. Esto no es una opinión, esto es dato. Yo veo que detrás de algunas buenas intenciones está siempre un sector de la política tratando de buscar algún efecto desestabilizador, ¿no?
4: Bueno, es como tan remañido, sí. La idea que si discutís discapacidad y que no le recorten las cápitas a las familias con familiares con alguna persona con alguna discapacidad, la idea que si discutís el financiamiento universitario, todo eso son golpistas y cuando toda decisión del gobierno respecto por ahí bajar impuestos significa pérdida de ingresos fiscales. Sí. Y en ese caso nunca aparece en la discusión cómo lo vas a compensar en todo caso o qué vas a tener que recortar porque bajes ciertos impuestos. El trigo, el maíz, yo no digo que las retenciones sean un gran impuesto, pero se los bajaron en un contexto de precios internacionales récord. O sea, hace 20 años que no por la guerra.
13: Bienes personales,
4: o sea, hay una...
13: Rige, super rige.
4: Y no a las pymes, por ejemplo, ¿entendés? Son todos beneficios de ahora van a poder entrar con la nueva inocencia fiscal los grandes contribuyentes, los de mayor poder adquisitivo al nuevo régimen de ganancias que permite, entre otras cosas, bueno, incorporar cierta parte de tu patrimonio sin dar explicaciones respecto del origen de esos fondos. Entonces, son decisiones donde el gobierno, a ver, elige ganadores y perdedores de manera permanente. Fíjate, por ejemplo, Benito Fernández, porque uno, yo les nada, de nuevo. En redes sociales aparecen todos los días un montón de, bueno, o textiles que cierran, o librerías que cierran, o restaurantes que cierran, contando una realidad donde les suben los gastos y les bajan las ventas. Entonces te suben los gastos, sobre todo los servicios, de los servicios, entonces necesitarías vender más para mantenerte en un punto de equilibrio, pero con un consumo caído, la cuenta no te da. Y imagínate con apertura de importaciones, con un tipo de cambio que hace que esos productos importados sean más baratos de lo que te cuesta producirlos acá en la Argentina. La tormenta perfecta en este sentido la sufrió el sector textil. Los precios bajaron, pero también se rompió toda esa cadena. Benito Fernández lo contaba de esa manera.
15: Me da cosa que los gobiernos no acompañen esta industria que genera muchas fuentes de trabajo. Los gobiernos, y este gobierno en particular, fue el último palazo. Nos veníamos de palo con palo y este dio el palo mortal, que fue la importación, ¿no? Y que yo voté este gobierno. Y una periodista en un programa político me hizo la chicana, bueno, pero vos sabías cuando votaste lo que iban a hacer. La realidad es que no, a mí me dijeron que iban a bajar los impuestos, que nos bajaron, que no iba a haber inflación, que íbamos a estar cobrando en dólares y no que iban a abrir la importación de esta manera tan feroz y tan traumática.
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3: 9 de la mañana con 59 minutos.
4: Temperatura 15 grados. Humedad 85%.
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8: Ucrania. Rusia atacó a Kiev y sus alrededores por quinto día consecutivo. Los bombardeos que se intensificaron en los últimos meses dejaron estantes de supermercados vacíos tras golpear varios almacenes y provocaron heridos en localidades como Brovary y Borispil. El presidente Volodymyr Zelensky señaló que la táctica rusa busca desgastar al país y reconoció dificultades para contrarrestar los drones a reacción que despliega Moscú con casi 1.500 lanzados entre jueves y domingo.
9: Nacionales.
8: ATE anunció paros en los aeropuertos que podrían afectar vuelos esta semana. El gremio realizará una jornada nacional de lucha el jueves y el viernes con asambleas y movilizaciones de 9 a 12 y de 18 a 21, aunque garantizará la atención de los vuelos en desarrollo, sanitarios y oficiales. Entre los reclamos figuran la apertura de la paritaria sectorial, el pago de los aumentos extraparitarios y el financiamiento de tareas operativas de salvamento, extinción de incendio y fiscalización. La modalidad fue comunicada la semana pasada a la Secretaría de Trabajo para que el sector aéreo pueda prever eventuales cambios en las operaciones. Luis Caputo se reunió con la titular del FMI en la cumbre del G20. El ministro de Economía mantuvo un encuentro con Kristalina Georgieva en el marco de la cumbre de ministros de Finanzas y Bancos Centrales en Estados Unidos. Horas antes, había expuesto ante el foro que el gasto público bajó 30% en términos reales desde diciembre de 2023 y proyectó que por primera vez en 16 años la economía crecerá en términos per cápita. El funcionario destacó además el avance del RIGI con proyectos aprobados por unos 50.000 millones de dólares.
9: Deportes.
8: Defensa y Justicia venció a Platense y escaló al segundo puesto de la zona A. Héctor David Martínez marcó el único gol del partido en la segunda etapa y el conjunto dirigido por Julio Bacari llegó a 14 puntos, a solo una unidad del líder Gimnasia de Mendoza. El encuentro disputado en Florencio Varela por la séptima fecha del torneo clausura terminó con la expulsión del defensor Pablo Ferreira sobre el final. El equipo de Martín Palermo, que sufrió su primera derrota desde el inicio de su segundo ciclo, quedó undécimo con 8 puntos y fuera de la zona de playoffs.
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0: El presidente Milei habló sobre las Malvinas. Ayer pasó algo muy fuerte respecto de la causa más importante y sagrada de los argentinos, dijo el presidente. Adelantó que en la reunión de gabinete de este martes abordarán los recientes dichos de Donald Trump sobre el diferendo diplomático con Gran Bretaña. Además, se refirió a la despedida de Lionel Messi de la selección y el posible regreso de la F1 al país. Nosotros habíamos grabado algo que habías preparado, Pato, que vale la pena el poder recordarlo, porque ya ese sentimiento es medio que lo volvemos a sentir cada vez que pensamos que no va a jugar más, porque en realidad renuncia primero a la selección y yo creo que en cualquier momento va a venir la noticia de que seguramente va a colgar los botines, digamos, ¿no? Y realmente el estado, la sensación de desolación con la que quedamos los amantes del fútbol, evidentemente, y de una manera muy particular, la generación de más joven, digamos, que lo aman y que lloran por Lionel. Después están los otros futboleros que se dividían entre Maradona, entre Messi, entre los anti-Messi, etcétera, etcétera, que felizmente yo creo que después del 16 le fue ganando la pulseada a todos e hizo que absolutamente el fanatismo se contagiara, inclusive que muchos periodistas terminaran dando vuelta a su comentario, digamos, ¿no? Se retractaron muchos. Y a mí me parece que después de la noticia y de lo que ha significado, sobre todo ese vínculo tan estrecho, tan tremendo entre su papá, evidentemente en la parte cuando dice estoy vacío, lo di todo, responde a una sensación, indudablemente, que será la mayoría de los seres humanos que aman profundamente a su padre y aman profundamente a su madre, digamos, que cuando parten sentís una sensación de vacío tremenda. Entiendo que se refiere exclusivamente a eso, diciendo, lo di todo, los acompañé en todo, pero que lógicamente jugó hace una semana atrás y convirtió 4 goles en el partido del Inter, la magia sigue intacta, su velocidad, su capacidad. Entiende que con la selección es otra cosa, pero que indudablemente cuando se refiere a ese vacío, tiene que ver con la ausencia indudablemente de su padre. Y es lo que lo genera y lo ha desmotivado para decir, bueno, la selección ya basta, terminemos con esto. Es de menos presión todo lo otro allá y me voy en el momento cumbre, que también lo que las personas que amamos a Lionel Messi, que nos entristece cuando está triste, que lloramos cuando llora y que estamos felices cuando está feliz, indudablemente queríamos también, en cierto modo, que se despidiera en el momento cúspide de su carrera, y es lo que ha hecho, ha jugado 2 finales del mundo y ha logrado el título para la República Argentina, por citar lo que fue Brasil, lo que fue ahora este último Mundial, y el de Qatar, sin contar lógicamente las Copas América, la finalísima, etcétera, etcétera. Entonces, también queremos que en ese momento y por la puerta grande nuestro ídolo se retirara, pero nos ha causado una tristeza ya muy grande. Creo que esto que te vamos a poner ahora es lo que en cierto modo sentimos todos y todo el mundo amante de la figura del fútbol y de la persona, Lionel Messi. Ahora con la selección, pero seguramente en poco tiempo se dará la noticia de que se retira de manera definitiva y ahí muchos quedamos huérfanos del fútbol por todo lo que nos ha generado o de la pasión que nos ha generado ver jugar a nuestro ídolo mayor y que la selección argentina lógicamente lo va a sentir. Creería que seguramente van a venir algunas otras renuncias después a la selección. No sé Scaloni qué es lo que va a definir, pero indudablemente fue tapa de los diarios en el día de ayer y hoy el mundo entero de la misma forma. Esto lo habíamos hecho hace poquito tiempo y lo queremos compartir con ustedes ahora.
1: Cuando ya no juegues más. Dicen que el fútbol dura 90 minutos. Mienten.
0: Hay partidos que empiezan en la infancia y nunca terminan. Yo empecé a jugar el tuyo el día que descubrí que un chico podía hablarle al mundo con los pies y guardar silencio con la boca. Desde entonces, cada gambeta fue tuya, de manera de creer que la belleza todavía tenía un lugar entre tanto ruido. Y ahora pienso ese día, el día que ya no juegues más. No me duele el retiro de un futbolista, me duele el final de una costumbre del alma. Porque habrá un domingo cualquiera en el que la pelota siga rodando, los estadios sigan llenándose y las tribunas sigan cantando. Pero faltará esa pequeña rebeldía que hacía creer que lo imposible por un instante podía cambiar de dueño. Entonces entenderé tus lágrimas. No serán las lágrimas de un campeón. Serán las lágrimas de un hombre que dejó la vida donde otros apenas dejan huellas. Y las mías no serán distintas. Porque también lloraré por todo lo que me regalaste sin conocerme. Lloraré por los abrazos que di gracias a un gol tuyo. Por los viejos que volvieron a ser chicos. O por los chicos que aprendieron a soñar mirando una pelota. Por un país que tantas veces dividido encontró en tu zurda un idioma que todos entendimos. Cuando ya no juegues más, el fútbol seguirá existiendo. Pero le faltará una pregunta. ¿Quién será capaz de hacernos creer otra vez que la belleza puede ganarle al tiempo? Quizás nadie, porque hay jugadores que llenan vitrinas y hay otros que llenan la memoria, y vos elegiste la memoria. Por eso, cuando llegue el último aplauso, no voy a despedirte. A los que nos enseñan a mirar el mundo con un poco más de asombro, no se los despide, se los guarda. Como se guarda una canción, como se guarda el abrazo de un padre, como se guarda la patria cuando cabe por un instante dentro de una pelota. Y entonces comprenderé que las lágrimas no siempre nacen de la pérdida, a veces nacen del privilegio, del inmenso privilegio de haber vivido en el mismo tiempo en que un hombre llamado Lionel Messi hizo que el fútbol, de vez en cuando, se pareciera a la felicidad. Y esto es lo que indudablemente ha generado en muchísimos, en cantidades, y será mucho más, se irá creciendo. Muchos ya comenzaron a llorar y a lagrimear y emocionarse por la despedida de Lionel Messi a la selección. Lo vamos a ver en la MLS, donde también vino todos los partidos. Y cuando aparezca el mensaje de que se retira, lógicamente, del fútbol, será mucho más profundo todavía. En el interior nuestro nos quedará la felicidad de ser contemporáneos, de haberlo visto jugar, de habernos llenado los ojos y, sobre todas las cosas, un regocijo intenso y profundo de que aún en los momentos verdes y difíciles, cuando jugaba en el Barcelona con toda su magia y a veces no se sentía tan cómodo en la selección argentina o no lucía como lucía en el Barça, y otros decían, ¿cómo puede querer la selección argentina? Si juega bien allá y viene y no lo hace bien acá. Aún en las verdes él puso toda su garra y puso toda su fuerza, y sabíamos lo estábamos mirando, jugaba cada tres días, de que era una de las maravillas más tremendas e inolvidables que el fútbol nos estaba regalando, y encima de eso era argentino. Hay otros que participaron del otro sector y algunos inclusive, como el Colorado, Lieberman, por ejemplo, insoportable, como Pazman, como Morales, el mexicano, como Edu Aguirre en España, otros tantos anti de los anti, se tuvieron que comer todas sus palabras. Y lo más importante es que la consagración le llegó y se retira por la puerta grande, y el mundo entero ya lo está llorando por haberse retirado de la selección argentina. Imagínense ustedes cuando cuelgue los botines de manera definitiva del fútbol. Será realmente tremendo. Así que me pareció interesante recordar esto que habíamos hecho con el Pato. ¿Cuánto hace, Pato? 30 días atrás aproximadamente. Y realmente es hermoso como quedó, muy bien editado. Así que lo queríamos compartir con ustedes.

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1: 10 de la mañana con 36 minutos.
2: Temperatura 16 grados. Humedad 79%.
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2: El diputado Roque Fleitas presentó un proyecto de ley con el propósito de eliminar las primarias abiertas, simultáneas y obligatorias, denominadas PASO, en Entre Ríos. Desde la bancada que lidera La Libertad Avanza, aclaran que no consultaron con nadie para darle curso. No obstante, la iniciativa puede ser de utilidad para Rogelio Frigerio. A pesar de eso, el proyecto del presidente de La Libertad Avanza ya genera roces en la alianza del gobierno. Es desde la cúpula de la UCR en donde surgen las primeras dudas, aunque todavía no levantaron la voz. El centenario partido defiende la herramienta y la utilizó en otras rondas electorales. Lo que la dirigencia evalúa por estas horas es delegar en el Congreso Radical, el máximo órgano del partido, la última palabra. Esta decisión serviría como una jugada a dos bandas como modo de presión a Frigerio y para respaldar a los legisladores que eventualmente tengan que decidir al respecto. En tanto, en el PJ rechazaron la eliminación de las PASO desde el Vamos. Es un instrumento que le resuelve sus internas tanto al justicialismo como al radicalismo. Los primeros la pueden defender con soltura desde su lugar de oposición, los segundos con la cautela propia de quienes integran el gobierno. Aunque el proyecto de Fleitas no tendrá viabilidad sin el apoyo del oficialismo, en la UCR ya muestran los dientes, incluso desde antes de que esta iniciativa viera la luz. En los pasillos del poder ya se especula tanto con un adelantamiento de las elecciones como en la suspensión de las PASO. Ante ese escenario hipotético, el radicalismo se prepara para dar la batalla. En primer lugar, hasta llegar a la gestión, Juntos por Entre Ríos hizo uso del mecanismo primarias, incluso disputándole la candidatura a la gobernación a Frigerio. Le sirve para contener las distintas tribus de coalición del gobierno. Ahora dicen que las usaría no ya para disputar la candidatura al cargo mayor, pero sí para las intendencias y senadurías. Además, según esgrimen desde el centenario partido, si se reedita la alianza con La Libertad Avanza, tienen mucho más sentido de que se mantengan en las PASO. ¿Qué pasa del otro lado, cruzando la calle, en las filas del PJ? Nos llama muchísimo la atención que el oficialismo provincial maneje la posibilidad de eliminar las PASO, sostuvo Laura Estrada en declaraciones a Radio Costa Paraná. Hace algún tiempo aprobamos la reforma política y ellos en el marco de ese debate defendían el sistema. El PJ entrerriano está inmerso en una disputa para generar un liderazgo fuerte que le dé la posibilidad cierta de volver a ocupar el sillón de Urquiza. Aún con ese liderazgo definido, las PASO siguen siendo un instrumento fundamental para un espacio político que está fuera del poder. Por ejemplo, sirve para definir disputas en ciudades gobernadas por Juntos, candidaturas a intendencias o senadurías en territorios donde no haya arreglo, pueden ser dirimidas con las PASO. Sin ellas, el oficialismo le podría sumar ruido a un peronismo abocado a posicionarse como opción de poder. El ajuste lo tiene que hacer la política, argumentó Fleitas respecto de su proyecto para eliminar las PASO en Entre Ríos. El diputado provincial se ató al libreto libertario y cuestionó que con la plata de la gente se eligen candidatos de los partidos. Bueno, este es el tema en la cual están todos pendientes, pero atención, aquí estamos hablando de Entre Ríos. Hay preocupación sobre la nación también, porque hay algunas encuestas donde Bullrich le están dando muy positivo los números y inclusive todos están aguardando a ver qué es lo que pasa con las elecciones de Estados Unidos de medio término y qué pasa con las de Lula da Silva en Brasil. En consecuencia, se va a definir esto para fin de año porque si se da un triunfo, por ejemplo, de Bolsonaro en Brasil y de Donald Trump, Milei va a estar más fuerte, digamos. Esta es un poco la preocupación que hay. Pero por el otro lado, de no ser así, creen que puede haber grandes posibilidades para que Bullrich sea la candidata, se la dispute lógicamente a el presidente Javier Milei.

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1: Chile. El presidente José Antonio Kast se desligó de Fernando Cerimedo. El mandatario aseguró: en ninguna de mis campañas he trabajado con este señor, en referencia al consultor argentino detenido en Bolivia por intento de femicidio contra su expareja. Reconoció haberlo cruzado en actos políticos, pero descartó vínculos de su partido con el asesor, que participó en campañas de Jair Bolsonaro en Brasil y Javier Milei. La aclaración llegó luego de que un diputado socialista presentara una denuncia por el presunto uso de bots en campañas de la derecha chilena.
0: Nacionales.
1: Chaco. Detuvieron a una mujer que le arrojó agua hirviendo a su expareja. Claudia Elizabeth Romero era buscada por la policía desde el 24 de agosto, cuando durante una discusión en una vivienda de Resistencia le provocó a un joven de 27 años quemaduras de segundo grado en manos, piernas y un muslo. La víctima fue trasladada al Hospital Perrando, donde un médico constató las lesiones, mientras la madre del joven radicó la denuncia que derivó en la orden de detención por parte de la Fiscalía. Los efectivos finalmente encontraron a la mujer caminando por el barrio y quedó a disposición de la justicia. El gobierno postergó un mes el aumento de impuestos que se trasladan al precio de los combustibles. El Ejecutivo difirió hasta el 1 de octubre la actualización del gravamen sobre la nafta y el gasoil mediante un decreto. La medida, ya aplicada en abril y junio, apunta a contener la inflación y frenar alzas que se acumulan sin aplicarse desde 2024. El texto incluye además un tratamiento especial para el gasoil en la Patagonia y el litro de nafta super se mantiene por encima de los 2.000 pesos en algunos territorios, como por ejemplo en la Ciudad Autónoma de Buenos Aires.
0: Deportes.
1: Santiago Solari está por dejar Racing para sumarse a Newell's. El extremo de 28 años, relegado en la consideración de Juan Pablo Voivoda, llegaría a préstamo por 10 meses con cargo y opción de compra a la Lepra, que busca reforzar su ataque de cara al clásico ante Rosario Central. En Avellaneda había sido pieza clave con Gustavo Costas, con quien ganó la Copa Sudamericana 2024 y la Recopa Sudamericana 2025, y suma 15 goles y 15 asistencias en 107 partidos. La expectativa es que firme hoy y queda a disposición de Frank Darío Kudelka.
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1: 11 de la mañana con 32 minutos.
2: Temperatura 17 grados. Humedad 79%.
3: Agustina Propato es diputada nacional de Unión por la Patria, la provincia de Buenos Aires, es vicepresidenta de la Comisión de Defensa y la llamamos a partir de lo que está pasando con los salarios de la Fuerza de Seguridad y Fuerzas Policiales. ¿Qué tal, diputada? Buen día.
4: Muy buen día, María, ¿cómo estás?
3: Bien. A ver, el Ejecutivo le dio un incremento, un tema muy sensible, tanto a la Policía Federal como a los militares.
5: A las fuerzas federales, básicamente, militares y Policía Federal.
3: O sea, gendarmería, policía aeroportuaria, prefectura, etcétera. ¿En qué situación están hoy la Fuerza de Seguridad en términos salariales? Que es un tema que trae mucho a la discusión también Victoria Villarruel, la vicepresidenta, permanentemente.
4: Efectivamente, bueno, conocimos en el día de ayer un decreto que recién hoy salieron los anexos y pudimos ver cuál es el incremento en las escalas. Claramente la situación del atraso salarial, tanto para las Fuerzas Armadas como para las Fuerzas de Seguridad, viene siendo un tema muy sensible y que claramente, tuvo que ver este decreto con, bueno, que la semana anterior se conoció también un decreto en donde se le había asignado un bono fijo tanto a las fuerzas de seguridad como a las Fuerzas Armadas de 50.000 pesos por única vez, y esto generó, por supuesto, mucha decepción, en donde se hizo una lectura de que se estaba abandonando también lo que tiene que ver con la reestructuración de la política salarial de las fuerzas, ¿no? También tuvimos en este escenario, lo que conocimos como una movilización de las Fuerzas Armadas y de Seguridad, y frente a esto se conoció este aumento del 12% escalonado en 4 cuotas. Desde ya que nosotros venimos también desde la Comisión de Defensa, bueno, presionando mucho para que esto ocurra, y desde ya que es una buena noticia, pero que claramente sigue siendo absolutamente insuficiente. Con este aumento del 12,22%, que acumula un 32% anual, las Fuerzas Armadas y las Fuerzas de Seguridad siguen teniendo, en este caso, un 70% de todo lo que son sus escalafones por debajo de la canasta básica alimentaria. Esto también hay que analizarlo en el marco de una gran, digamos, crisis generalizada e integral.
3: A ver, estamos para a un minuto. Estamos tomando entonces la canasta básica de familiar, que es 1.400.000 pesos.
4: Sí,
3: un millón y medio. Entonces lo que ustedes dicen es, un segundo, perdón. A ver, entonces el 70% de los integrantes de las Fuerzas Armadas cobran por debajo de 1.500.000 de bolsillo. ¿Es esto?
4: Aún con este aumento. Uh-huh. Aún con este aumento vamos a tener un 70% de lo que es la masa de toda la familia militar y de seguridad por debajo de la canasta básica. Esto veníamos conociendo, por supuesto, que, por ejemplo, ha tenido como reflejo lo que es el fenómeno del pluriempleo en las fuerzas de seguridad y en las fuerzas armadas, que por supuesto es algo que desjerarquiza, sí, o desprofesionaliza las fuerzas, ¿no?
3: La escala más alta, sí, dentro de los salarios más altos, tanto de comisarios como uno piensa, bueno, ¿cuál es el final del escalafón? No pasa los 3.5 millones, ¿no? Más o menos se mueve entre, o sea, el 7 de cada 10 cobran por debajo de 1.5 millones y el máximo salario al que pueden aspirar, entiendo que está cercano a los 3.5 millones de pesos, ¿correcto?
4: Efectivamente, eso con la escala actualizada. Eso, uh-huh, con la escala actualizada. En el marco también, hay que decirlo, ¿no?, de un vaciamiento de las obras sociales, todos conocemos cuál es la situación crítica que hoy tiene IOSFA, que han, bueno, recurrido a un desmantelamiento de lo que es la estructura, han diseñado dos estructuras diferenciadas para las Fuerzas Armadas y para las Fuerzas de Seguridad, pero que hasta hoy persiste, digamos, la ausencia de prestaciones, la interrupción de prestaciones. Han creado para lo que es las Fuerzas Armadas una estructura que se llama OSFA, y una estructura para lo que son las fuerzas de seguridad que se llama OFESEG. OFESEG, de parte de la ministra Oliva, ya fue a un sistema de privatización, o sea, conveniaron, sí, con
3: Medicus. Le están dando obra social privada, que me imagino que por ahí para los integrantes de las fuerzas de seguridad es mejor que la prestación que tienen hasta ahora.
4: Bueno, hay bastante descontento, María, te cuento, porque han, bueno, conveniado con un plan muy básico que también viene con un sistema de copago, en donde aproximadamente para acceder a una prestación médica, a una consulta, están teniendo que pagar 25.000 pesos adicionales, con salarios, claro, estamos hablando, muchos de ellos, de por abajo, incluso de 1.000.000 de pesos.
3: Claro, bueno, si introduce el tema del copago, hay que ver también ahí, ¿no?, qué tipo de coberturas dan. Ahora, una cosa más, estamos hablando con la diputada Agustina Propato, que es la vicepresidenta de la Comisión de Defensa Nacional. La policía gana mejor, ¿no?, que los militares. El ingreso sí, base.
4: Incluso
3: sí.
4: Que ganan mejor y que por supuesto las Fuerzas Armadas están pidiendo hace mucho una equiparación salarial, también el aumento en este decreto, digamos, establece una proporción mayor de aumento para las Fuerzas de Seguridad, lo que por supuesto sigue generando mucho malestar en las filas de las Fuerzas Armadas, que asimismo, bueno,
3: tampoco es que ganen tanto más, ¿no? La policía que los militares.
4: No, los sueldos son muy magros, son muy magros. Y lo preocupante de todo esto es que la retórica, del Poder Ejecutivo va por un lado, en donde el presidente Milei habla, por ejemplo, en un discurso y dice no vamos a tocar mediante el dispositivo, el shutdown, a las cuestiones que tienen que ver con los dispositivos esenciales como las fuerzas de seguridad, las fuerzas armadas, y no paran de, recortar en materia presupuestaria.
3: Sí, nosotros hablamos
4: un piso histórico.
3: Sí, hablamos también del tema de Punta Indio hace unos días, que hay toda una ciudad que gira alrededor de una base militar donde hacen reparación de aviones de la Marina, que dentro una reestructuración para achicar costos, acaban de anunciar que la mandan esa operación a Bahía Blanca. Y nos contaban que son familias que llevan décadas viviendo en la localidad de Punta Indio, que la relocalización para muchos de ellos ni siquiera es una posibilidad, y además la preocupación de cómo va a quedar esa localidad cuando le quiten la principal actividad económica que la mantiene viva de alguna manera en Punta Indio. Agustina Propa,
4: eso sin ningún lugar a dudas, María, y te cuento que eso está en el marco de algo mucho más grande. Ellos anuncian como una especie de nueva doctrina para la Armada, anuncian un plan que se llama Dédalo, que no conocemos cuáles son realmente los contenidos de ese plan. Sí. Lo que sí sabemos es que están justificando la venta de muchos activos estratégicos de las Fuerzas Armadas. En este caso, bueno, van a seguramente vender Punta Indio. Ustedes conocen que Punta Indio tiene un valor inmobiliario muy importante. Esa motivación pareciera que está llevando a las decisiones del Ejecutivo implementar una especie de liquidación, ¿no?, de los activos estratégicos.
3: Ahora,
4: de las fuerzas.
3: Diputada, lo último, siendo diputada de la provincia de Buenos Aires, ligada a las cuestiones de seguridad, no puedo dejar de mencionar que tampoco es mejor la situación salarial de la policía bonaerense, los integrantes de la policía de la provincia de Buenos Aires, ¿no?
4: No, por supuesto que en este momento, digamos, es transversal a cualquier asalariado, el sueldo no alcanza, los niveles de morosidad que estamos viendo evidencian esta situación. Las fuerzas de seguridad, incluso también las provinciales, están a la escala más alta de lo que son los morosos, ha sido conocido a través del Banco Nación, por ejemplo, hace poquito que 4 de cada 10 personal de las fuerzas de seguridad están endeudados, son el personal de lo que es lo público más afectado, y desde ya que es una situación que complejiza mucho la situación de esto que tiene que ver con la seguridad pública y el dispositivo del sistema de defensa de la nación.
3: Bien.
4: Son cosas que por supuesto uno no puede resignar bajo ningún punto de vista porque son prioritarias, ¿no?
3: Agustina Propato,
4: sí. En su momento, nosotros pudimos, a través del Ministerio de Seguridad de la Provincia de Buenos Aires, cuando estuvo Sergio Berni, cumplir con una deuda histórica que fue la equiparación salarial de las fuerzas de seguridad policiales de la Provincia de Buenos Aires a las fuerzas federales. Hoy persiste esa situación, pero bueno, el atraso salarial.
3: Bueno, entonces tiene el mismo atraso, claro. Agustina Propato es pareja de Sergio Berni, lo digo porque, dado que fue mencionado, me parece nada, simplemente traer el dato.
4: Pero es una situación objetiva.
3: No, bueno, pero. Agustina Propato, gracias. Hasta luego, buen día.
4: Al contrario, a disposición. Chau, chau.
3: Chau.
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2: 12 del mediodía en punto.
3: Temperatura 18 grados. Humedad 73%.
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7: Internacionales. Bolivia. El vicepresidente denunció audios de Fernando Cerimedo con la primera dama. Edman Lara anunció que presentará ante el Ministerio Público una grabación en la que el consultor argentino y María Elena Urquidi discutían un cambio en la jefatura policial con la salida del comandante Mirko Sokol, quien renunció ese mismo día. El funcionario, enfrentado con el presidente Rodrigo Paz, sostuvo que el material demuestra la influencia que tenía Cerimedo en el Estado, aunque reconoció no tener confirmada la autenticidad de las voces. También afirmó que la esposa del mandatario recurría al asesor para intentar influir sobre su marido.
8: Nacionales.
7: Salta. La justicia ordenó la detención de un exfuncionario de AFIP por corrupción. El Tribunal Oral Federal 2 dispuso el arresto de Rafael Resnick Brenner después de que la Corte Suprema confirmara su condena a 4 años de prisión por pedir coimas a un empresario a cambio de protegerlo frente a sanciones tributarias. El exdirector regional del organismo, que fue mano derecha de Ricardo Echegaray, también tiene firme una pena de 3 años en el caso Chicone. Con la unificación de ambas causas, la condena total quedó en 5 años y 6 meses. Estados Unidos triplicó su participación entre los compradores de carne vacuna argentina. El país norteamericano adquirió 67.100 toneladas en los primeros 7 meses del año, frente a las 22.100 de igual periodo de 2025, y se consolidó como segundo destino detrás de China. Su porcentaje sobre el volumen total exportado pasó del 6 al 17%, según un reporte de Rosgan basado en datos del INDEC. El crecimiento se explica por la mayor demanda del mercado estadounidense y por una cuota anual de 100.000 toneladas con arancel el preferencial, de la cual ya se certificó el 61%.
8: Deportes.
7: Hockey. Las Leonas quedaron segundas en el ranking pese a ser campeonas del mundo. La actualización de la Federación Internacional de Hockey mantuvo a Países Bajos en la cima, con 4.083 puntos, gracias a la ventaja acumulada antes de perder la final con el equipo argentino. Las dirigidas por Fernando Ferrara se ubicaron en el segundo lugar con 3.757 unidades, seguidas por Bélgica, que volvió al podio mundial después de 48 años. Entre las sorpresas se destacó India, que escaló al octavo puesto tras su mejor actuación en 52 años en la competencia.
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0: 12 del mediodía con 33 minutos.
1: Temperatura 18 grados. Humedad 74%.
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2: 1:00 p.m. en punto.
3: Temperatura 20 grados. Humedad 60%.

0: 41,1% frente al 42,6% del candidato derechista en un eventual balotaje, una diferencia menor a los 6 puntos que mostraba un sondeo de julio. El retroceso se vincula a la investigación por corrupción contra Flavio Luis Lula da Silva, hijo del jefe de Estado, aunque el mandatario dijo que está seguro que será declarado inocente. Los brasileños votarán el 4 de octubre y podría haber una segunda vuelta 3 semanas después.
1: Nacionales.
0: Javier Milei presentó su declaración jurada y su patrimonio creció 43% en 2025. El mandatario declaró bienes por 295,2 millones de pesos ante la Oficina Anticorrupción, impulsados por la revaluación de su vivienda porteña y de sus tenencias en dólares, sin incorporaciones ni ventas de activos. Su hermana, la secretaria general de la presidencia, Karina Milei, casi triplicó su patrimonio hasta 35,3 millones de pesos por la revaluación de su departamento en Vicente López. El ministro de Economía, Luis Caputo, también presentó su declaración con un incremento del 62% hasta 19.200 millones de pesos, en su mayoría depositados en el exterior. El sector rural cuestionó un proyecto que busca incorporar la figura de ecocidio al Código Penal. Confederaciones Rurales Argentinas, integrante de la Mesa de Enlace, advirtió que la iniciativa, con dictamen favorable en el Senado desde junio, atenta contra la seguridad jurídica y podría frenar inversiones en el campo y la industria. La entidad cuestionó la redacción de términos como daño ambiental irreversible o equidad intergeneracional por su falta de precisión técnica. Según la organización, esa indeterminación vulnera el principio de legalidad establecido en el artículo 18 de la Constitución Nacional.
1: Deportes.
0: Novak Djokovic admitió problemas físicos tras perder ante Mariano Nabone en el US Open. El serbio, de 39 años, disputó un partido de 4 horas y 36 minutos contra el argentino y describió náuseas y calambres que afectaron su espalda y su hombro. Todo mi cuerpo empieza a venirse abajo, relató en conferencia de prensa tras cortar una racha que mantenía desde 2005 sin caer en un debut en Flushing Meadows. El balcánico había mostrado síntomas similares semanas atrás en Cincinnati y dejó dudas sobre la continuidad de la temporada.
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0: Una de la tarde con 30 minutos.
1: Temperatura 19 grados. Humedad 70%.
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3: Una de la tarde con 59 minutos.
4: Temperatura 20 grados. Humedad 65%.
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8: Noruega. Autorizaron al hijo de la reina a participar del funeral del rey Harald V. Marius Borghoivi, condenado por violación y en arresto domiciliario mientras espera su juicio en apelación, recibió un permiso especial y trasladó el féretro junto al nuevo rey, Haakon VIII, y otros miembros de la familia real. La fiscalía confirmó que también se autorizó su presencia en las exequias del 9 de septiembre. El joven, de 29 años, fue sentenciado a 4 años de prisión por 2 violaciones y otros 32 cargos, entre ellos maltrato a una expareja.
9: Nacionales.
8: Senado. Los legisladores cobrarán más de 13,1 millones de pesos a partir de enero de 2027. El monto surge de un nuevo acuerdo entre las autoridades del Congreso y los gremios legislativos, con los mismos porcentajes pactados para empleados estatales, pero sin bono, que acumulan un 6,96% entre septiembre y diciembre. Desde 2024, los senadores atan sus dietas a la de los trabajadores del Parlamento por una votación a mano alzada, aunque algunos bloques, como la Libertad Avanza, optaron por donar el incremento a entidades benéficas. Tierra del Fuego. El gobierno provincial lanzó un plan de alivio financiero para familias endeudadas. El gobernador Gustavo Melella presentó la iniciativa que instrumentará el Banco de la Provincia a partir de mañana y contempla reducciones de tasas, nuevas líneas de crédito y refinanciación de deudas. El paquete incluye una baja del 20% en las tarjetas Fueguina,

0: Para su hijo Santiago, de 20 años. Según indicó la abogada del joven y su madre, Laura Réchiga, los pagos fueron irregulares durante los últimos 3 años. La letrada aclaró que la jueza de la causa tiene facultades amplias para garantizar el cumplimiento, más allá de que se trate de una persona conocida.
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0: 2 de la tarde con 33 minutos.
1: Temperatura 20 grados. Humedad 66%.
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6: 3 de la tarde con 9 minutos.
7: Temperatura 20 grados. Humedad 62%.
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10: Internacionales. Estados Unidos. La Corte Suprema autorizó a Donald Trump a seguir con el salón de baile en la Casa Rosada. El fallo de 5-4 rechazó una impugnación de un grupo conservacionista que buscaba frenar el proyecto y no se pronunció sobre su legalidad de fondo. La obra, ubicada en el ex ala este, incluye un salón de unos 8.400 metros cuadrados con capacidad para unas 1.000 personas, bajo el cual se construyen 5 niveles de un complejo militar subterráneo. Según documentos judiciales, esa estructura podría proteger al mandatario y a decenas de personas durante varios meses ante un ataque grave, incluso uno nuclear.
8: Nacionales.
10: Justicia. Hugo Sigman declarará esta semana en la causa por la compra de vacunas contra el COVID-19 durante la pandemia. El empresario farmacéutico será indagado el viernes de forma virtual desde España, luego de 2 postergaciones anteriores, ya que la Cámara autorizó esta modalidad por su edad y su estado de salud. Sus abogados presentarán un escrito para pedir su absolución y aseguraron que refutan completamente la acusación del fiscal Carlos Tornelli, quien investiga si hubo demoras deliberadas en la negociación con Pfizer para beneficiar a otros proveedores. Transener repartió dividendos y los Neus recuperaron parte de lo pagado. El grupo empresario vinculado al ecosistema libertario asumió el control de la transportadora eléctrica a fines de agosto, luego de que el Estado cediera su participación a cambio de 356,1 millones de dólares. Días después, el nuevo directorio autorizó distribuir 253.536 millones de pesos en efectivo provenientes de ganancias de ejercicios anteriores que la propia empresa tenía en su caja. La operación fue comunicada a la Comisión Nacional de Valores y representa cerca de los 2/3 de lo que los Neus habían abonado al Estado por esta compañía.
8: Deportes.
10: Juliano Galoppo se va de River para jugar en Atlanta United. El mediocampista, marginado del plantel por decisión institucional, viajó a Estados Unidos para sumarse al club de la MLS a préstamo hasta julio de 2027, con una obligación de compra de 6 millones de dólares si cumple determinados objetivos. Su pase pertenece en partes iguales al millonario y a San Pablo, y en el nuevo equipo volverá a compartir plantel con Paulo Díaz, otro de los futbolistas relegados en Núñez.
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0: 3 de la tarde con 32 minutos.
1: Temperatura 20 grados. Humedad 62%.
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0: verdad. Gracias, gracias y mil millones de gracias a estos super compañeros y compañeras, de verdad. Os quiero tanto. Qué placer y qué artistazos tenemos y, por supuesto, la banda. Gracias. Gracias, un super placer.
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1: 4 de la tarde con 2 minutos.
2: Temperatura 20 grados. Humedad 60%.
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6: Brasil, se achicó la ventaja de Luis Inácio Lula da Silva sobre Flavio Bolsonaro de cara a las elecciones. Una encuesta ubicó al actual mandatario con 47,1% frente al 42,6% del candidato derechista en un eventual balotaje, una diferencia menor a los 6 puntos que mostraba un sondeo de julio. El retroceso se vincula a la investigación por corrupción contra Flavio Luis Lula da Silva, hijo del jefe de Estado, aunque el mandatario dijo que está seguro que será declarado inocente. Los brasileños votarán el 4 de octubre y podría haber una segunda vuelta 3 semanas después.
5: Nacionales.
6: Javier Milei presentó su declaración jurada y su patrimonio creció 43% en 2025. El mandatario declaró bienes por 295,2 millones de pesos ante la Oficina Anticorrupción, impulsados por la revaluación de su vivienda porteña y de sus tenencias en dólares sin incorporaciones ni ventas de activos. Su hermana, la secretaria general de la presidencia, Karina Milei, casi triplicó su patrimonio hasta 35,3 millones de pesos por la revaluación de su departamento en Vicente López. El ministro de Economía, Luis Caputo, también presentó su declaración con un incremento del 62% hasta 19.200 millones de pesos, en su mayoría depositados en el exterior. El sector rural cuestionó un proyecto que busca incorporar la figura de ecocidio al Código Penal. Confederaciones Rurales Argentinas, integrante de la Mesa de Enlace, advirtió que la iniciativa, con dictamen favorable en el Senado desde junio, atenta contra la seguridad jurídica y podría frenar inversiones en el campo y la industria. La entidad cuestionó la redacción de términos como daño ambiental irreversible o equidad intergeneracional por su falta de precisión técnica. Según la organización, esa indeterminación vulnera el principio de legalidad establecido en el artículo 18 de la Constitución Nacional.
5: Deportes.
6: Novak Djokovic admitió problemas físicos tras perder ante Mariano Nabone en el US Open. El serbio, de 39 años, disputó un partido de 4 horas y 36 minutos contra el argentino y describió náuseas y calambres que afectaron su espalda y su hombro. Todo mi cuerpo empieza a venirse abajo, relató en conferencia de prensa tras cortar una racha que mantenía desde 2005 sin caer en un debut en Flushing Meadows. El balcánico había mostrado síntomas similares semanas atrás en Cincinnati y dejó dudas sobre la continuidad de la temporada.
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0: 4 de la tarde con 34 minutos.
1: Temperatura 21 grados. Humedad 61%.
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0: Lo que no se comparte se pierde. Y ellos lo saben muy bien. Muchas gracias. Muchas gracias, chicos. Y lo mejor.
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2: Estados Unidos, una mujer murió baleada por la policía tras atacar a cuchillazos a dos personas en Times Square. Pamela Cisneros, de 49 años y con antecedentes de salud mental, apuñaló a un hombre de 68 años que quedó internado y a una mujer de 32 que falleció en el hospital. La policía indicó que los agentes dialogaron con la atacante durante 4 minutos y usaron una pistola eléctrica sin éxito antes de dispararle cuando avanzó hacia ellos. Las autoridades descartaron un móvil terrorista.
1: Nacionales.
2: Buenos Aires, la municipalidad de Pinamar acordó las condiciones para levantar la prohibición de las 4x4 y los cuatriciclos en la frontera. La medida cautelar regía desde febrero, tras el accidente que dejó heridas graves a un nene de 8 años en un choque entre un arenero y una camioneta. El nuevo esquema exige un registro web, control de patentes con QR y prohíbe a los menores de 18 años conducir o viajar como acompañantes en motos y cuatriciclos. La actividad no podrá retomarse hasta que el municipio demuestre haber montado la estructura de control antes del verano. Salud. El gobierno echó a una delegada sindical del Hospital Garrahan. Norma Lezana, nutricionista y referente de la Asociación de Profesionales y Técnicos, fue desvinculada tras un sumario que no logró acreditar que hubiera cumplido tareas asistenciales durante 2025. Según el comunicado oficial, sí se constató su activa participación en protestas gremiales, entre ellas la toma de las oficinas de la Dirección Médica en octubre. Desde el hospital remarcaron que la medida busca garantizar el cumplimiento de funciones y una administración transparente de los recursos.
1: Deportes.
2: Fútbol. Instituto venció a San Lorenzo y se afianzó como líder de la zona A del torneo clausura. El equipo cordobés se impuso por 1-0 con un gol de Giuliano Cerato en un partido jugado anoche en el estadio Mario Alberto Kempes por la séptima fecha del certamen. El ciclón, dirigido por Néstor Pipo Gorosito, sumó su cuarta derrota en el torneo y quedó con dudas sobre la continuidad del entrenador. Con este resultado, La Gloria, en cambio, recuperó la cima de su zona.
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5: 5 de la tarde en punto.
6: Temperatura 20 grados. Humedad 63%.
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1: Buenas, buenas amigos, ¿cómo estamos? Bienvenidos y bienvenidas a una nueva jornada de Latin All Inclusive. Bienvenidos a este martes 18 de agosto, segundo día de la semana, y acá ya estamos recontra firmes y con una programación espectacular para hacerles todo el aguante. Les cuento que Latin está conformado por un equipo espectacular. Gabo en los controles, Marce en la producción, Pablo en la coordinación y quien les habla, amigos y amigas, Zoe Bristilo. Bienvenidos este martes y bienvenidos y bienvenidas a Latin All Inclusive.

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1: Así sonaba el temazo de Lucra y Turf. Yo no me quiero casar. ¿Y usted? Temazo que escuchás en la programación de la radio. Seguimos a pleno. Ahora, de la mano de un cantante argentino que presentó este sencillo como parte de su regreso discográfico. Alejandro Lerner haciendo en Latin All Inclusive, Déjame Volver.

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1: Tocando Madera, el temazo que estás escuchando de Mau y Ricky, Luisa Sonza y Big One, los artistas que se unieron para hacer tremendo temazo. ¿Querés seguir escuchando buena música? Te presento el temazo de Dai Yankee Yenchea, Hecho. 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
1: La artista argentina nacida en Buenos Aires se consolidó como una de las voces emergentes del pop nacional. Tiene un estilo mega versátil y además una carrera en ascenso. Olivia Wilde logró conectar con públicos diversos y también posicionarse como una figura muy prometedora de la nueva generación musical. Estimado cobarde, lo que escuchábamos en la radio. Si sabes contar, el temazo que se viene ahora, de la mano de Los Ángeles Azules, Lucra y Yami Safie. Muy pegadizo.

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1: Oye, Timo,

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1: La banda Timo se suma a Latin All Inclusive con una de sus últimas propuestas de este año, Palabras. Te quedas ahora con Wembros, Cestar, Stylock haciendo Mírala.

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1: 5 de la tarde con 39 minutos.
2: Temperatura 19 grados. Humedad 70%.
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1: El productor argentino y el cantante colombiano se unieron en una de las sesiones más esperadas. Bizarrap y J Balvin haciendo la Music Session volumen 62. Ahora te quedas con este tema que, a ver, no sé si es para un martes, pero como que ya te prepara para el fin de semana, básicamente. Pedro Sampaio, Emilia, Mac Meno y Melody Jetski Remix. A ver...

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2: Qué locura lo que suena a esta hora en Latin All Inclusive. Cuarteto Sessions, versión en vivo, el temazo que escuchás en este 18 de agosto. Vamos a seguir escuchando buena música y variando un poco con los géneros musicales. Ahora, el turno de Bad Bunny. Debí tirar más fotos, un temazo que escuchás acá en la radio.

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8: 6 de la tarde con 12 minutos.
9: Temperatura 19 grados. Humedad 70%.
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13: Internacionales. Kirguistán. El primer ministro de la India le pidió a Vladimir Putin poner fin a la guerra en Ucrania por el bien de la humanidad. Narendra Modi expresó el reclamo durante una reunión bilateral realizada ayer en Bishkek en el marco de la cumbre de la Organización de Cooperación de Shanghái y remarcó su respaldo a los esfuerzos de paz. El mandatario ruso, por su parte, agradeció el mensaje y aseguró que ambos países avanzan en esa dirección, aunque insiste en poner fin al conflicto en sus propios términos.
14: Nacionales.
13: Buenos Aires. Una mujer y su hijo de 9 años murieron intoxicados con monóxido de carbono en un departamento. Los hechos se registraron durante la madrugada en un edificio donde el SAME desplegó un amplio operativo. Una adolescente de 13 años que sufrió una dificultad respiratoria severa fue trasladada al Hospital Gutiérrez, mientras que a la mujer y al nene les realizaron maniobras de reanimación sin éxito. La Fiscalía Criminal de Instrucción número 50 interviene en la causa y ordenó pericias en el lugar. Economía, las consultoras privadas proyectan que la inflación de agosto bajaría del 2%. El índice de precios al consumidor se ubicaría entre el 1,4 y el 1,9% según distintas mediciones privadas tras la suba estacional de julio vinculada al turismo invernal. Consultoras como Libertad y Progreso, EcoGo, Analítica y Equilibra coincidieron en una moderación explicada por la desaceleración de los alimentos y de las tarifas eléctricas. El mercado espera que el índice se mantenga cercano al 1% y no supere ese umbral en los próximos meses.
8: Deportes.
13: Básquet. La selección argentina cayó ante Canadá por las eliminatorias rumbo al Mundial de Qatar 2027. El equipo dirigido por Pablo Prigioni perdió 97-92 como visitante ante el único invicto de la competencia, pese a la destacada figura de Nicolás Laprovítola, autor de 31 puntos. Con este resultado, la albiceleste quedó tercera en el grupo F con un récord de 6 triunfos y 2 derrotas dentro de los puestos que clasifican al Mundial. La próxima ventana será en noviembre, cuando enfrente a Bahamas y a los propios canadienses de local en la localidad bonaerense de Mar del Plata.
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3: El artista presentó este sencillo con un estilo urbano cargadísimo de frescura. Se lanzó en mayo de 2025 y la canción refleja su capacidad de innovar dentro de la música popular contemporánea. Tengo una cadena de sala está cabrón. Quédate ahora con este pop espectacular que ganó un montón de premios y obvio se los merecen. Lali y Miranda, mejor que vos.

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7: Seis de la tarde con 30 minutos.
8: Temperatura 19 grados. Humedad 71%.
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1: Benja Torres y Tote se sumaron con La Señal en Latin All Inclusive. Las canciones que te gustan, canciones en tu mismo idioma. Eugenia Quevedo, Ángela Leiva y la banda de Carlitos te van a regalar este temazo como para que le metas toda la onda al martes. No podrás, versión en vivo.

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1: Los cantantes revivieron este clásico como una nueva versión cargada de sensibilidad. Manantial de Marcela Morelo y Abel Pintos. Me encanta esta colaboración porque además reafirma la vigencia de ambos artistas. Quédate con Mike Towers y Quevedo, Soleao.

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1: Me gusta esta propuesta. Viene de la mano de Lucra, Karina y Ranky en los controles. ¿Sabés cómo se llama? Ladrón. Claro que sí. Los mejores temas los escuchás acá en la programación de la radio. Vamos ahora con Carlos Vives, Tuyo y Nada Más. Hello.

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2: 7 de la tarde, con un minuto.
3: Temperatura, 17 grados. Humedad, 76%.
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6: 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Internacionales.
7: Nepal, el primer ministro vinculó la inundación en la frontera con China al cambio climático. Valendra Shah calificó como uno de los desastres más graves de la región al fenómeno que golpeó el distrito de Rasuwa, provocado por el colapso de un glaciar en el Himalaya que dejó al menos 939 muertos y cerca de 4.500 desaparecidos. El mandatario advirtió que los riesgos en la zona aumentan y que la región debe mantenerse alerta. Katmandú estimó que los costos de la reconstrucción podrían llegar a miles de millones de dólares.
8: Nacionales.
7: Economía. Crece el reclamo empresario para intensificar la lucha contra la evasión. Distintas cámaras piden al gobierno nacional y a las provincias avanzar contra la informalidad como condición para bajar la carga tributaria. La Unión Industrial de Buenos Aires propuso al gobernador Axel Kicillof eliminar ingresos brutos al sector manufacturero a cambio de una mayor formalización económica. Un informe del Instituto Argentino de Análisis Fiscal advirtió que de los 7 puntos del PBI recortados en gasto público, solo un tercio se destinó a bajar los impuestos. Mendoza, un bebé recién nacido está internado en estado crítico tras un intento de abandono por parte de sus padres. El nene fue hallado por su abuela horas después del parto que la joven de 18 años había tenido en su casa sin haber comunicado el embarazo. Según la investigación, la pareja lo colocó dentro de una mochila con intención de deshacerse de él, aunque el padre, de 19 años, regresó minutos después. El menor fue trasladado al hospital Lago Maggiore, donde le diagnosticaron asfixia perinatal, mientras los dos jóvenes quedaron detenidos por tentativa de homicidio.
8: Deportes.
7: Golf. Scottie Scheffler se convirtió en el máximo ganador en la historia del PGA Tour. El estadounidense se impuso el domingo en el Tour Championship de Atlanta, conquistó su segunda FedEx Cup y sumó 10 millones de dólares en premios, con los que superó los 121 millones acumulados por Tiger Woods. El tejano remontó una desventaja de 3 golpes frente a Victor Hovland y cerró con 264 golpes para quedarse con el título en East Lake. Fue su tercer torneo ganado en la temporada y el segundo en las últimas 3 semanas de playoffs.
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1: Qué ganas de comerte, el temazo de María Becerra, Jere Klein, Lucky Round y Ex Ross, los artistas que escuchabas recién en la radio. Seguís ahora con una colaboración que le aporta frescura y emoción a la música popular. Te va a gustar, ¿eh? Amigo de artistas y Valentina Holguín haciendo el Latin All Inclusive, Me Niego a Soltar.

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1: Amigos y amigas, llegamos al final de este programa y la verdad, la pasamos increíble. Escuchamos la mejor música, le metimos toda la onda y como siempre, activamos Latin All Inclusive de la mejor manera. Aprovecho para contarles que estuve acompañado de un equipo increíble: Gabo en los controles, Marce en la producción, Pablo en la coordinación y quien les habla, amigos y amigas, Zoe Bristilo. Gracias por escucharnos, esperamos que terminen bien esta jornada de martes y los esperamos mañana miércoles para cortar juntos la semanita en un nuevo programa de Latin All Inclusive. ¡Chau, chau!

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0: 7 de la tarde con 30 minutos.
1: Temperatura 16 grados. Humedad 78%.
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6: 7 de la tarde con 59 minutos.
7: Temperatura 15 grados. Humedad 81%.
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11: Internacionales. Estados Unidos, un jurado declaró culpable a Dwayne Davis por el asesinato de Tupac Shakur. Un tribunal de Las Vegas dictó el veredicto tras 3 horas de deliberación, al cabo de un juicio de varias semanas con testimonios de 24 testigos de la fiscalía en la primera condena por el crimen ocurrido en 1996. La acusación sostuvo que el hombre, de 63 años, consiguió el arma y organizó el ataque contra el rapero y Marion Siouge Knight tras una golpiza previa a su sobrino. Según la fiscalía, Davis podría pasar el resto de su vida en prisión.
12: Nacionales.
11: Economía. El Senado avanza con un nuevo régimen de incentivos para empresas que quedan fuera del RIGI. Se trata del régimen de incentivo para inversiones relevantes, impulsado por el radical Eduardo Bisci, que se debate esta semana en un plenario de comisiones con respaldo oficialista. La iniciativa apunta a compañías medianas grandes que inviertan al menos 12 millones de dólares en los próximos 2 años de vigencia. De aprobarse, el país sumaría un cuarto esquema promocional junto al Super RIGI, el RIGI y el RIMI. Trabajo. La CGT rechazó la oferta empresarial para el aumento del salario y no descartó un paro general. La Central Obrera, junto a las 2 CTA, calificó de irrisoria la propuesta que llevaría el salario mínimo vital y móvil a 468 mil pesos recién en abril de 2027 y reclamó un piso cercano al millón de pesos. Ante la falta de acuerdo, el gobierno deberá fijar un nuevo monto por decreto mientras los gremios analizan un nuevo plan de lucha. Según un informe de la UBA, el salario mínimo perdió más del 40% de su poder adquisitivo desde noviembre de 2023.
12: Deportes.
11: Fútbol. Tigre y Barraca Central igualaron sin goles por el torneo clausura. El encuentro se disputó anoche en el Estadio José de la Giovanna en Victoria por la 7ª fecha del campeonato. El Matador quedó segundo en la zona B con 12 puntos a 4 del líder Argentinos Juniors, mientras que el Guapo se ubicó 9º con 10 unidades. La tabla se mantiene muy pareja, con apenas 2 puntos de diferencia entre el 2º y el 9º puesto.
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0: Evolution. 8 de la tarde con 30 minutos.
1: Temperatura 15 grados. Humedad 83%. 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
6: 8 de la tarde con 59 minutos.
7: Temperatura 14 grados. Humedad 86%.
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